0: Basta el tiempo de un fior.
1: En Canarias
2: es la hora 4:33 minutos.
3: Son las 4:33 minutos.
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1: En Radio Calima suena Ariana Grande, Hate That I Made You Love Me.

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0: En Radio Calima suena Juan Magán y Omar Montes, Ayer la vi.
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1: En Radio Kalima suena Ruslana. Las guapas no morimos, de verdad.

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